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ganadora, uy, no, ganadora, chelera, chelera. Marixa Ganosa Flores, el porvenir, porvenir. Marixa Ganosa Flores es la ganadora de los dos six pack de cerveza. Ahora sí me voy. Se acaba, las que dan set. Un saludo para mis amigos de Podol.

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0: Muchas gracias.
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2: Hay un versito de una canción que dice: qué triste se pone el cielo cuando deja de llover.

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0: te gusta.
1: Yolanda Iván, nos están pidiendo más a Ley, el ritmo que está de moda en todo el Perú. Y vamos a complacerlo. Y vamos a cantar suavecito, hombres y mujeres, que se

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¿Cómo están? Buenos días. Aquí en Frecuencia 100 ya con los boleros y algo más. Una edición especial como cada domingo. Bienvenidos. Te saluda Wilson Príncipe. Ya estamos nuevamente contigo.

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1: Muy bien, señoras y señores, estamos empezando nuestro bloque de los pasillos más lindos del mundo para hoy domingo en esta edición especial de Boleros y Algo Más. Bienvenidos, arrancamos con Segundo Rosero.

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0: Eso.
1: Señoras y señores, ya hablando en serio, estamos en el bloque de los pasillos más lindos del mundo. Se preparan, en un ratito venimos con los premios. Ya sabes la respuesta, yo escucho Frecuencia 100. Exactamente, esa es la... la respuesta correcta. Siempre con los datos, las notas. Bueno, ayer qué fue, ayer fue sábado 10. No podemos dejar pasar por alto lo que pasó en el mundo del fútbol peruano. Es que ayer Universitario sacó la garra sobre el final del partido. En el epílogo del partido empató a Melgar en este torneo clausura 2026. El equipo merengue empató 2-2 ante Melgar en el Estadio Monumental por el torneo clausura. En el regreso de Fabián Bustos como director técnico del equipo de Universitario. Ante todo pronóstico, Melgar dejó de pisar el acelerador y eso fue un grave, o una grave decisión se podría decir, ante Universitario, que a pesar de no jugar su mejor partido, alcanzó el empate con 2 goles de cabeza. ¿De quién? Del mismo, de Alex Valera, a los 84 y 86 minutos. Bueno, con este resultado, el equipo merengue sumó 21 puntos y se ubica en la tercera posición del clausura. La U sacó la garra, señoras y señores. Muy bien, con este pequeño dato, seguimos con los pasillos más lindos del mundo. Lo que te gusta, lo que te encanta siempre está en Frecuencia 100.

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1: Muy bien, señoras y señores. Oye, ¿cómo pasa rapidito el tiempo, verdad? Se terminó los 30 minutos de los pasillos más lindos del mundo en Frecuencia 100. Ya regresamos.

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querido semejante Goyomix. Levantaditos un poquito más tarde el día de hoy. Hoy es el día familiar, el domingo, que puedes descansar siempre un poquito más. Dale, dale, dale, con confianza. Ese cuerpo tiene que estar relajado. Hay que aprovechar si tienes que dormir un poquito más el día de hoy. Momento. Para, atención, para presentar una pequeña secuencia hoy domingo. Una pequeña secuencia que también te va a premiar con el moradito. El moradito, el yapecito. Vamos a distribuir en dos bloques el yapecito. 110 chequecitos, 10 chequecitos en esta primera hora y en la segunda hora también de nuestro programa de hoy domingo estaremos regalando. 7:03 a.m. ¿Quiénes están en el WhatsApp? Dedito arriba, porque van a ganar su moradito con la secuencia que vamos a presentar rapidito. Señoras y señores, pequeña secuencia que me estaban reclamando por ahí algunos amigos también. Por supuesto, que querían un especial. Pero ha sido difícil, porque hoy domingo, bueno, para el próximo también tiene que ser otro de los artistas importantes. Pero hoy fue elegido durante la semana que estábamos chequeando ahí las canciones. Señoras y señores, hoy presentamos una secuencia secuencia

ustedes. Rapidito, en escena, en el escenario, en el especial, el gran Segundo Rosero, aplausos, la gente seria.

0: Mucho preámbulo, mi querido semejante. Presentamos el especial de Segundo Rosero. Ojo, ojo, Segundo Rosero y sus amigos. Así es que vas a escuchar purito Segundo Rosero y también sus invitados. Te anotas 277771, WhatsApp 9480-00593. A ver si me ayudas, si me ayudas. Y en tu audio, en tu WhatsApp, me indicas cuál es tu canción favorita de Segundo Rosero. Empezamos ya los especiales de Frecuencia 100, boleros y algo más. Hoy con Segundo Rosero y sus amigos. Espero por ti para que te ganes tu moradito. Indícame qué canción de Segundo Rosero te gustaría escuchar.
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Hola, hola Wilson, ¿cómo estás? Acá trabajando toda la noche con mi radio Frecuencia Sting que me acompaña. Quiero pedirte la canción 17 años de Segundo Rosero.

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1: Señoras y señores, el tiempo avanza. Estamos presentando Segundo Rosero y sus amigos en los especiales de Boleros y Algo Más. Ya me están mandando los audios. Se están anotando también por el moradito de 10 chequecitos. Un azulito, como esa pastilla que te gusta. Un pitufito.

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5: Frecuencia 100, buenos días. Mis pedidos es segundo rosero, 20 rosas.

0: 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La gente del volante que escucha Frecuencia 100. Son pulentas, son pulentas.
1: Me salió coraje y sufridas en la sintonía de la mejor Frecuencia 100 y Remix para toda la vida. Johnny González, como siempre, siempre, siempre, siempre escuchando Frecuencia 100 y Remix para toda la vida. Quiero participar por el moradito. Que todos tengan un feliz domingo y siempre en la mejor compañía de la mejor radio. Frecuencia 100 y Remix para toda la vida. ¡No pido clemencia!
2: ¡Qué chévere!
0: Estamos presentando a Segundo Rosero en el especial.
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0: Segundo Rosero y sus amigos. Y también estamos anotando a nuestros amigos sintonizantes para que se ganen el moradito.
2: ¿Sabes?

0: Hola Wilson, ¿qué tal? ¿Cómo estás? Yo quiero pedir la canción de Segundo Rosero en nuestra escuela. Y hoy domingo y como todos los días escuchamos Frecuencia 100, mi radio es para toda la vida.
1: Gana tu yape al 27-7771 o al WhatsApp 948-000-593.

Los invito a escuchar boleros y algo más con mi amigo Wilson Príncipe y por Radio Frecuencia 100, mi radio mix para toda la vida. ¡Chau!

0: queridos oyentes de Frecuencia 100, para toda la vida, les saluda su amigo Segundo Rosero, para desearles muchos éxitos, sigan adelante.
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2: Te habla Sandy Ramírez, quisiera escuchar la canción Culebra Venenosa de Segundo Rosero.

0: ¡No empujen, no empujen! Vamos a complacer, claro que sí.
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0: Bueno, se acaba el tiempo. Pero aquí me dicen, hola, Huicho. A mí me decían Wincho, no Huicho. Wincho, ya. Un saludo, dice, para la familia Collantes en Paradise City. Ahí en el Porvenir. Saludos para la señora Mabel Ávila. Y para Maricielo y Luciana. Y para Juan Carlos Collantes. La gente se sigue anotando por el moradito. Me pidieron también Carmencita Lara, ya la pusimos. Saludos para Doralisa Ruiz. Qué chévere, ¿eh? En... ¿dónde? En Santiago de Chile. ¿Qué fue?
2: Sigue escuchando, sigue ganando con Frecuencia 100.
0: A ver ahí. Allá, me están mandando audio.
3: Buena música, mi amigo Wilson. Buena música.
0: Ahí está, muy bien. La gente está en el volante escuchando su radio siempre, Frecuencia 100. A ver, ¿qué me mandaron por aquí?
1: ¿Qué tal, Wilson?
0: ¿Ya salió, creo, ese audio?
1: Por aquí seguimos activos. Seguimos trabajando desde ayer. Un pedido musical, por favor, Segundo Rosero. Nadie es eterno en el mundo. Frecuencia 100 y Radio Mix. Para toda la vida.
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0: Ya no hay tiempo para más, la gente está como loca. Ya.
5: Wilson, buenos días. Feliz domingo. Mi canción es Amor de Contrabando, de Segundo Rosero. Bendiciones.
0: Yo creo que habrá yapita. No empujen, por favor. Habrá yapita. Habrá yapita en este especial de Segundo Rosero y sus amigos. ¿Habrá yapita o no, mi querido semejante? ¿Tú qué dices? ¿La hacemos o no? Somos Frecuencia 100.

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0: Oye, mi querido semejante. Nosotros tenemos la culpa que haya muchos audios, haya muchos sintonizantes que estén pidiendo las canciones de Segundo Rosero. Bueno, y ahí nomás hay que cortarla ya, hay que cortarla. Pero igual, nos gusta, estamos emocionados.
2: Hola Wilson, buenos días. A ver si podrías ponerme la canción Tú Fuiste Mi Gran Amor, Segundo Rosero. Frecuencia 100, el Radio Mix para toda la vida.
0: Muy bien, señoras y señores, estamos anotando por el moradito, 10 chequecitos, un pitufito, un azulito, te vas a llevar el día de hoy participando a través del 277771 en el WhatsApp 9480-00593. Siempre un agradecimiento profundo por tu participación.

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0: Señoras y señores, ya estamos en otra hora de programación. 2777771, WhatsApp 9480-00593. Nos habíamos salteado. Hoy tengo para ti, hoy domingo, el 2x1 en esta hora de 8 a 9 de la mañana. El 2x1, rica cumbia para ti, lo que te gusta, lo que te encanta. Como siempre, en frecuencia 100. Sigue anotándote por el moradito. Hoy regalamos 10 chequecitos, un azulito, un pitufito. Oye, el bache, allá. Ahora sí.
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1: Que vive el santo, empresaria Evelyn Milagros Epi Rodríguez Morales Luis. Hoy está de cumpleaños, bien ahí, ¿eh? Los privados.

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0: de contenta, feliz, participando por su moradito hoy domingo. Hasta las 9 tienes tiempo. Luego estaremos con los mix pedidos. Mientras tanto, seguimos empalmando el 2x1.
1: ¡Serpiente!
0: Un saludo para Gadiel Caleb Venero Zabaleta. Ahí está, un saludito muy especial. Hoy cumple 3 añitos. El pequeñín. Saludos de parte de su papito Luis Veneros. La bulla, la bulla, la bulla. Pepito Saldaña en Pacanguilla, saludos.
2: Juan Carlos.
0: Siempre con frecuencia 100.

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Corazón Serrano. Mi querido semejante, ¿qué hacemos? La gente quiere su quiebre. En el epílogo del programa del 2x1 le metemos su quiebre, mi querido semejante. ¿Le metemos o no? Claro. Para cerrar este bloque, en un ratito venimos con el nombre de la persona que se gana su monadito de 10 chequecitos, 10 azulitos. Ah, no, un azulito, ¿eh? No te confundas, cuidado ahí. Un pitufito. En un ratito, también luego estaremos empalmando con los mix pedidos en nuestra programación del domingo de fiesta. ¿Se preparan? Cerramos con el quiebre, hoy domingo. Responde, yo escucho Frecuencia 100.

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0: se acabe el programa y no nos escuchan, se acabe el programa.
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0: Llegó el momento, llegó la hora, llegó el minuto, llegó el segundo, llegó el instante.
2: ¿Qué fue, mano?
0: Muy bien, señoras y señores, momento para conocer quién...

0: Nos ha provocado un chilcano, mi querido semejante, un chilcano.
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0: Con su porción de guisada, a su miércoles.
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0: ¿Qué será pues? ¿Antojo? ¿Resaca? ¿Ansiedad?
2: ¿Qué fue,
0: mano? ¿Qué será? ¿Qué será? Muy bien, vamos a conocer a nuestro ganador del yapecito, el moradito, el azulito, el pitufito. ¿Quién se lleva los 10 chequecitos? Ambiente, ambiente, los chiquillos activados. Sigan participando. En un ratito, Milton Orbegoso también seguirá con más premios. Hoy domingo. Atención a los amigos del volante, porque hoy también ganan su taquilla, sí o sí, sí o sí. No la hacemos larga, mi querido semejante, no la hacemos larga. Atención, atención, Manuel Arévalo, atención a la señora, por aquí está Jessica Zabaleta Rojas, se gana su moradito de 10 chequecitos y le decimos...
3: ¡Ganaste!

La familia Guerrero Chinga. Saludos para Yamira y para Yareli. Están en la sintonización. Amigos sintonizantes allá en Pueblo Nuevo, Colán Paita.

0: Palmamos con Milton Joel. ¡Saque el hilo, saque el hilo!
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1: Bueno, buenos días, frecuencia, sigue mi canción favorita, Disfruto de las Estrellas de la Cumbia.
0: En la voz de nuestra querida Daniela Alcántara, esta canción se llama

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1: Buen día, Frecuencia 100. Mi canción favorita es No eres el único, de Corazón Serrano. Yo escucho Frecuencia 100 en mi radio mix para toda la vida. ¡Oño!
2: ¿Qué fue, mano?

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Hola, muy buenos días, Frecuencia 100, mi Radio Mix para toda la vida, desde El Porvenir, Manuelito Cabrera. Mi pedido musical es de Frank Castillo, No Sufriré por Nadie.

0: sé, me parece, o han hecho desarreglos, ¿ah? Me parece. Veo una motito por aquí, por allá.
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0: No creo, ¿ah? No creo, ¿ah? En cualquier momento se viene con

0: tenemos que despedir bonito el domingo. Pues sí, chico, por favor. ¿Dónde están? Que no los veo. Recuerda que la motivación de Wilson P es importante. Es importante. Es hoy. Bueno, hoy estamos en cabina. Listo, preparado, como siempre, como cada domingo, ya de quedarnos contigo hasta la 1 de la tarde. Con toda tu música, con todas tus canciones. Estamos en los WhatsApp pedidos audio. Hola.
1: ¿Qué tal, amigos de Frecuencia 100?
0: Buen día.
1: De acá de Florencia. Quiero mandar saludos para mis tres grandes amores, Dayiro, Matías y Said, allá en el Porvenir.
0: Muy bien.
1: Mi WhatsApp pedido es Te Alejas de Armonía 10. Siempre escuchando Frecuencia 100 y Radio Mix para toda la vida.
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0: Ah, y que por pena me dejas, amor. Wilson Príncipe. Seguimos premiando la sintonía. Seguimos regalando.

buenos días. Frecuencia 100, mi radio mix para toda la vida. Mi pedido de hoy es Mix por tu amor, de Amor Rebelde.

Edwin Príncipe Rodríguez, un temita. De Vía Latina, tú eres. Gracias, frecuencia.

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0: la tarde.
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Estamos ahí en ubicación número 9, Caribeños de Guadalupe con el Embrujo. Seguimos descendiendo ubicaciones. Ahora presentamos el puesto número 8.

momento de los comerciales. 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

de cerveza. ¿Qué será la vida de mi cumpita, Juanqui Beltrán? ¿Ah? ¿Será por Trujillo?

10 de la mañana con 31, 10 con 31. La gente que el día de hoy también está de cumpleaños, ¿ah? Un abrazo grande. Para la señora Susana Cipra Luján, hoy está de Happy Birthday to You, de parte de sus tres hijos. Mucho cariño, ¿ah? Susana.

0: locales llenos. No, todavía no vi el yape, ¿no? Confirma Wilson Príncipe.
1: Y nuevamente.
0: ¡Ay, ay, ay! 10 de la mañana con 47 minutos. 10 de la mañana, 47 la hora.
1: Corazón serrano.
0: Vamos a presentar la canción más pedida en el ranking de la historia para hoy domingo, ¿eh? Hoy domingo, 11 de octubre. Viene con una de las orquestas, las agrupaciones que será celebrando por todo lo alto su 50 aniversario en el estadio de San Marcos. Los hermanos Quiroga, Querebalú,

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0: 4 de la tarde.
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perder el tremendo espectáculo que se viene, ¿ah? El tremendo aniversario, por supuesto, de los caribeños de Guadalupe. Será espectacular. Vamos con más llamadas telefónicas. Vamos con más comunicaciones. Queremos llamaditas telefónicas que sean pilas, que estén activas, que estén con la radio todo volumen y obviamente para que puedan llevarse el morado.

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música, qué buenos éxitos. Vamos con más llamadas telefónicas, más comunicaciones a esa hora. 27-7771. Vamos al teléfono. Estoy regalando el yape. Después no digan que no le pasé la osa. El moradito. El yapecito. 100 soles. Así como la escuchas. Para tu domingo de fiesta sensacional.

0: días.
1: Buenos días, buenos días.
0: Mi hermano, tu nombre y apellido, por favor.
1: Johan,
0: ¿qué radio escuchas?

0: ¡Aló, buenos días!
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0: Nombres y apellido, por favor.
1: Cindy Lázaro Quiliches.
0: ¿De dónde llamas, Cindy?
1: De Rico Porvenir.
0: ¿Qué radio escuchas?
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0: buenos días.
1: Hola, ¿qué tal?
0: Nombres y apellidos, por favor, nombres y apellidos.
1: Jorge Orlando Barbosa Madrid.
0: Jorgito, ¿dónde llamas, Jorge?
1: De la Revolución para el Choco.
0: ¿Qué radio escuchas?

0: buenos días. Mi Radio Mix. Nombres. ¿De dónde me llamas?
1: ¡Qué chévere!

0: es uno querido, toda la gente que está con la radio, esa hora de la mañana, lo máximo, ¿eh? Ahí está la llamada, vamos con la llamada, vamos con la llamada, ¿eh? Hola, buenos días.
1: Buenos días.
0: Hola, mami, corazón, bienvenida al programa. ¿Cuál es su nombre, por favor?
1: Ingrid Villanueva.
0: ¿De qué parte me llamas, Ingrid?
1: Del Trujillo.
0: Oye, frecuencia 100.
1: Mi radio mix para toda la vida.

0: buenos días. Hola.
1: Sí. Buenos días.
0: Hola, corazón, bienvenida al programa. ¿Cuál es su nombre, por favor?
1: Mi nombre es Rosa Aguilar. Llamamos del Rico Moche.
0: ¡Eso! ¡Bien, Moche! Cuando te pregunten qué radio escuchas tú, ¿cómo responde, Rosita?
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0: ¿Te acuerdas de esta canción, sí o no? ¡Claro! Machine for you, tambor. ¡Aló! ¡Buenos días! ¡Hola!
1: ¡Aló! ¡Buenos días! ¡No! ¡Soy Radio Mix para toda la vida!
0: ¡Nombres y apellidos!
1: Elsa Aldave.
0: Elsa Aldave. ¿Su otro apellido, Elsita?
1: De la Esperanza City, la Esperanza, siempre con frecuencia 100.
0: Claro, Elsita Aldave, ¿cuál es tu otro apellido, mi amor?
1: Bisonte.
0: Perfecto. Infante, frecuencia 100.
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0: las 4 de la tarde.
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4: Y ahora.

0: claro, 277771. A través del número de la radio están participando, llevándose el respectivo moradito. Hola por aquí, saludos para la señora Susana Cipra, que hoy está de cumpleaños, ¿ah? Muchos saludos para Luchito Gutiérrez. Aló, buenas tardes.
1: Aló, hola. Buenas tardes.
0: ¿Con quién tengo el gusto, por favor?
1: Diego Arteaga, Diego Arteaga, mi amigo.
0: Diego, ¿de qué parte llamas, Diego?
1: De acá, de Rico por Venir.
0: Oye, perfecto. Lo máximo, no hay más. Frecuencia 100.

0: ¡Aló! ¡Oli! ¿Con quién hablo? A ver, desactívame el altavoz, por favor, de tu celular. La persona que me llame de su celular al fijo tiene que desactivar su altavoz, por favor. Nombres y apellidos. Nombres y apellidos, por favor.
1: Rocío del Pilar del Raimundo Valtabana.
0: Chévere, Rocío, ¿a dónde me llama, Rocío?
1: De La Esperanza, parte alta.
0: Frecuencia 100.
1: Y Radio Mix para toda la vida.
0: ¡Vamos! Una más. Aló, buenas tardes.
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0: ¡Epa! ¿Cuál es tu nombre, campeón? ¿Tu nombre y apellido?
2: Diego Medina Julca de la Rita Esperanza, la gente con frecuencia 100.
0: ¡Lo máximo, Diego! Déjame ser feliz con mis chancalatitas. Wilson Príncipe. Domingo de Remix. ¡Ah!

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0: un saludo súper especial a esa hora del mediodía. Saludo para la picada Victoriano en Santiago de Chile, que nos están escuchando a esa hora, a lo máximo. Un saludo para Gema, Juancito, saludo para Tracy, Sheilita, para Jan Blas, ahí en Santiago de Chile. La picada Victoriano. Aló, buenas tardes.
1: Buenas tardes, porque
0: es
1: así, mi radio
0: es
1: para toda la vida.
0: Hola, corazón, ¿cuál es su nombre, por favor?
1: María Martínez Guayas, de Florencia de Mora.
0: Mi amor,
1: vamos a participar.
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0: Aló, buenas tardes.
1: No fue uno.
0: Y fueron dos. Mi amor, desactívame el altavoz de tu celular, por favor, para escucharte perfectamente. Mi radio mix. A ver, desactívame el altavoz, por favor, con la persona que está a tu costado. Apóyenla a la mami. Ahora sí, buenas tardes, bienvenida al programa. ¿Cuál es tu nombre? ¿De qué parte me llamas? ¿Frecuencia 100?

de sintonía en todo Trujillo. La gente del Porvenir, saludo para Diego, Jimena, Rosita, Richard Quesada. La gente del Porvenir, hola por aquí. Saludos también para Rocío Bando. La gente de La Esperanza. Hola, Frecuencia 100. Saludos para Cesolar, ahí en Galvez, Tacorita. Para César, buena César. Lo máximo, lo máximo. Dos últimas llamadas. Por los 100 nuevos soles. Así es, el morado, el morado.

saludo con muchísimo cariño a la gente de Cevichería Don Méndez. Un saludo para Robert García, el Coyote, para el Chino César, Miki García. Ahí están en plena sintonía de frecuencia 100 a todos.

por aquí. Saludito a la gente que quiere saludo. Me dice Mito, por favor, mándame saludos. Jorgito, Tacanga, Sauna, Del Rico por venir. Anótame por el morado. Hay que anotarlo. Por aquí también, a ver. Luis, Roger, Gutiérrez, Rosales de Moche. Frecuencia siempre a toda la vida.

Alexander Morales. Ay, ay. Para la señora Victoria Marquina Pérez, en la ciudad Dulce de Laredo, en el Parque Bolognesi. Está escuchando la radio, ¿eh? Saludos de parte de Néstor, Katia, Kevin, Danixa. La gente de Broster y Parrilladas, Kevins, en Laredo City. Paco Benítez, tu cara me hace... Tenemos que dar a conocer la persona que gana el morado.

Cerramos bloque de concurso. Suerte para todos, ¿ah? Y para todas también. Atención. Redoble. ¿Quién gana? ¿Quién se lleva el morado de 100 soles? Chicos, ya saben, la persona que salga ganadora me tiene que llamar para corroborar el número y, por supuesto, yapearlo, ¿sí? Todos los ganadores están siendo publicados en nuestras redes sociales. ¡Claro! Ahí está todo sustentado. ¡Ahora sí! ¡Redoble! Un caballero, José Andicona Pérez del Porvenir. José Andicona Pérez del distrito del Calzado del Porvenir se lleva el morado. Hay tiempo para más. Gracias por habernos acompañado. Gracias por haber estado con nosotros de temprano. ¡Sí! Y por seguir siendo fiel a Frecuencia 100. ¡Sí! La radio de tu vida. Conmigo mañana. Estamos de vuelta a 5 en punto de la tarde. ¡Sí! Viene mucho más. Viene Edwin Rodríguez con más premios. Más regalos espectaculares, ¿ah?

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aunque realmente no parece domingo. Oye, juraría que estamos lunes. Sin embargo, es domingo y la gente está full movimiento en la ciudad. Claro que sí. Domingo 11 de octubre. Ya en la radio. Sube el volumen a tu parlante.

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0: vamos a complacer, vamos a complacer, ya vamos a complacer.
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clásico de la cumbia. Frecuencia 100. La gente de la Revolución, la cuadra número 18. Hemos complacido con su canción. Hola, ¿qué tal para la gente de Laredo?

clásicos de la cumbia que no pueden faltar en nuestra programación. Tantas canciones hermosas que tenemos para compartir con el público, para interactuar. Claro que sí, con los oyentes.

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0: Muchísimas gracias por la copa.
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1: La primerísima.

Ya estamos presentando el escenario imaginario. Saludos para David Vidal desde Lima. Para Milagros. Saludos para Thaís, para todos los fieles oyentes de Frecuencia

0: efectivamente ya estamos presentando
1: Radio Mix para toda la vida.
0: Vamos. Ahora sí, a el escenario imaginario. Hoy en la tarde con 8 minutos.
1: Producciones San José. Doctor Raciel.
0: Saludos para nuestros amigos de Argentina, Chacarita, Barrio Frega.
1: Para Lady.
0: Restaurant Will FC, Trujillo.

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Los hombres y las mujeres con las palmas arriba. Arriba las palmas arriba, Trujillo. Señores, señores, vamos a...

0: el escenario imaginario. En Frecuencia 100 hoy domingo. Para la familia Suyón Lavado. Hoy día por la noche se reunirán conmemorando pues los 6 meses del sensible fallecimiento de la señora Carmelita Lavado Guevara.
1: ¡Qué rico!
0: Parranda La Rosa Blanca.

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nuestra super Bruna Mación hoy domingo. Adicional de todo eso, los saludos, los saluditos, claro, para toda la gente que se acompaña con la

0: de semana con frecuencia CM y Radio Mix. Para Katia, para Kevin, para Danitza, saludos.
1: ¿Cuándo, Flor?

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0: La gente de Chicago. Bueno, como siempre, nuestra programación totalmente variada.
1: Con grandes profesionales músicos.
0: Ahí está.
1: Líder de Gran Orquesta Armonía 10.

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que sí, vamos a presentar los pedidos. ¿Ya? Hoy, como todos los domingos, vamos a presentar los pedidos. Atentos entonces ya. Para que nos pueda dejar tu audio por acá. Y hemos recibido dos audios. Sí, dos. Reclama tu canción, envía tu saludo 9480-00593. La gente de la Subgerencia de Desarrollo. ¡Dominicana! La señora Miriam Baltodano.

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Muchísimas gracias por la copa. Llegó el momento que estabas esperando. Durante los próximos 60 minutos, tú tienes el control de la música. Aquí suenan a

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pone como todas las tardes, recuerda. Estamos ya presentando los mix pedidos en vivo. A nuestro número de WhatsApp nos indica su nombre. Obviamente la canción que nos vas a solicitar. Tus saludos. Y obviamente la respuesta. Yo escucho Frecuencia 100, mi radio mix para...

Salido, quisiera la canción Intimidad de William González. Yo escucho Frecuencia 100 y Radio Mi para todas las

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1: Frecuencia 100. Frecuencia 100, buenas tardes. Mi pedido musical es Mi Primer Amor, de Armonía 10. Y escucho Frecuencia 100, mi radio mix para toda la vida.

0: Espérate un momentito, por favor, para poder visualizar aquí.
1: Tienes un
0: WhatsApp. Su saludo, ¿ya? Y su pedido musical. Para Jeremy Daniel Ábalos Robles. ¡Ey, en Alto Trujillo está de cumpleaños!
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0: ¡Un aplauso, por favor, para Jeremy! ¡Feliz cumpleaños, Jeremy! Bueno, nos han contado que están atentos a la radio. ¡Sí, sí, sí! Hoy cumple 9 años. El saludo de su papito Daniel, la señora Rosita, de parte de Jordi, Anthony, de sus tíos, de su papá Chocita.

0: Hermoso y tremendo. Super domingo.
1: La Tony Mix. ¡Vamos, Tony!
0: ¡Qué linda canción! Franquito Ábalos. Buena elección, papá. Allá en La Esperanza.

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